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0: I el temps, sol arreu del país. 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De ple estiu farà sol amb alguna tronada a la tarda de diumenge al Pirineu i el mar estarà tranquil. 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
6: Pues desde las entidades y entre ellas nosotras mismas desde Oxfam Intermón lamentamos que se confirme una política migratoria que, lejos de ser como se nombra migratoria, es un control de fronteras y una reducción de las garantías en el asilo. Han sido 2 años de esfuerzo por encontrar las formas menos lesivas de implementación de un marco que es restrictivo, que es punitivo y que y pretende lo que ahora se está firmando, justo los retornos, el que la gente no llegue o si llega sea retornada, pero tampoco hemos encontrado demasiada voluntad en el gobierno español para ser más transparente y más afinado en cómo podía aplicarlo en el Estado español.
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6: Efectivamente, esas son algunas de las mayores alertas, pero no son las únicas. Es obvio que si se deportan a las personas a terceros países, no solo la persona pierde las garantías de tener un proceso individualizado, informado, garantista de atención en protección internacional, que es la Convención de Refugiados desde 1951, sino también los Estados europeos y la sociedad europea perdemos el compromiso con la garantía de vigilancia de los derechos humanos. Y eso es el extremo máximo y es lo que está estos días avanzando con total celeridad y preocupación. Pero antes que eso, ya hoy ha empezado a funcionar un sistema que hace unos exámenes acelerados en las llegadas marítimas, en las llegadas por aeropuertos, en todos los puntos no habilitados, y hace un examen acelerado que tiene un componente fortísimo de vigilancia policial, como bien nombrabas, de toma de datos biométricos, de toma de huellas, de interoperatividad de los estados a estos fines, y mucho menos componente humano de cuál es el estado de salud de la persona, cuál es su situación de vulnerabilidad y quiénes son los profesionales que hacen estas identificaciones para su protección, cómo se cuida especialmente a la infancia y a las personas que están en la situación vulnerable.
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6: Efectivamente, el pacto que se firmó hace dos años y que hoy entra ya en implementación fue el deterioro de la política migratoria por la pujanza de la fuerza en ese momento del Eje del Este, que eran países antidemocráticos que estaban desmontando el sistema de protección internacional y el multilateralismo que ha existido hasta este momento, y ahora mismo son otros países del centro de Europa quienes están pujando por seguir desmontando este sistema de protección con estos centros de deportación. Ahora mismo pues son países como Alemania quien está dando una de las mayores peleas para que se consiga esta aprobación acelerada de ampliación del uso de los centros de deportación más allá de Meloni. Es verdad que en esto el gobierno español sigue siendo, y en la nota que ha publicado hoy el Ministerio de Interior con motivo de la vigencia del Pacto Europeo de Migración y Asilo, así lo destaca, sigue siendo exigente en que esto no es deseable, plantea serias dudas de legalidad y proporcionalidad. Sin embargo, tendremos que ver que efectivamente no se ha usado y que el conjunto de la Unión no habrá aceptado estos presupuestos.
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6: Efectivamente, el sistema español, sin haber desarrollado una política migratoria de llegada regular y segura como ninguno de los estados europeos, había tenido un mecanismo que parece que va a estar salvado, al menos en este primer año, que es el de identificar aquellas situaciones más vulnerables y desarrollar un sistema de centros de acogida complementario al de la protección internacional, que solo es previsto para los solicitantes de asilo, que garantizaba que las personas no quedaban en situaciones de calle y en situaciones de desatención. También existe la capacidad de, una vez detectada que la persona que llega es menor, derivarla al circuito de menores. Todo esto, previsiblemente, en estos momentos debe ocurrir de la misma manera, tanto garantizarse que esa red de acogida que está concertada con las entidades va a seguir funcionando para las situaciones de especial vulnerabilidad, entre ellas algunas mujeres y algunas de sus situaciones, y también va a seguir funcionando la red de menores. Sin embargo, nos preocupa que todo ese examen acelerado tiene que hacerse en 72 horas porque es bajo régimen de detención, con lo cual constitucionalmente en el Estado español está limitado a 72 horas y esos espacios donde se realizan los CATES carecen de una regulación. Es verdad que conocemos que en algunos de ellos y con influencia de la sociedad civil están estandarizando prácticas que son deseables, como por ejemplo que los exámenes en salud lo hagan los servicios públicos de salud, que tienen la mejor estabilidad, la mejor formación, la mejor independencia, pero esto no está regulado. Y esa ausencia de regulación es una debilidad. Hoy hemos visto publicada la instrucción que, entre otras cosas, articula cómo va a ser el ajuste entre este reglamento, entre la directiva de acogida y la norma española en materia de protección internacional. Esto mismo lo necesitamos a base de instrucciones, de lo que sea posible en el momento actual que vivimos en la aritmética de fuerzas políticas. necesitamos que exista letra, necesitamos trabajar sobre documentos que garanticen cuáles son las prácticas y que podamos vigilar esas prácticas. Porque existe, insisto en que no solo es sensible el elemento de la deportación, que insisto en nombrarlo como el extremo, sino también estos momentos que tienen una vigilancia reducida, porque las personas que ahí intervienen son muy pocas. Entonces, el resto tenemos que poder tener mecanismos por los que conocer qué ocurre ahí. Y esa ha sido otra de las grandes demandas que le hemos hecho al gobierno español. El mecanismo de seguimiento que el propio reglamento obliga a establecer, fruto de la sensibilidad que tiene este momento, ese hito, hasta ahora solo conocemos que va a desarrollarlo el Defensor del Pueblo, que ya tiene estas funciones y ya las hacía. Pero si el momento es especialmente agudo, crítico y se ha complejizado, creemos que deberían tener una ambición mayor y que deberían incorporar otras voces autorizadas, especialistas, de sociedad civil, de los territorios implicados, de expertos independientes para garantizar una mejor trazabilidad.
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6: No existen estímulos de llegada.